0: Quizás es una profesión muy difícil, pero muy digna de felicitarle, de hacerle un pequeño homenaje al licenciado Ramiro Gavilanes, un árbitro que conversaba el anterior día, ha venido arbitrando por 30 años, no solo a nivel local, sino a nivel provincial, nacional. Me conversaba que algún tiempo arbitró en segunda, entonces está de 30 años arbitrando, entonces le vamos a hacer un homenaje, va a pitar el partido campeón de campeones, va a estar ahí con nuestra gente, entonces eso es lo que nos motiva a seguir adelante. Y ojo, los homenajes no quedan ahí. No podemos hacer homenajes a demasiada gente porque hay, créanme, hay futbolistas a nivel de Bolívar que son espectaculares. Entonces, en el transcurso de las fechas vamos a ir llamando a hacer los homenajes en semifinal, en finales, a personas, a ex glorias. Ya lo hicimos en el básquet, premiando a Robert Ramos, a Fernando Barzallo, a Chalo Ramos, Ángel Naranjo, personas que han dejado mucho en el baloncesto. Hoy lo vamos a hacer también en el fútbol, con personas que se merecen, y esperamos el apoyo de todos ustedes. Acudamos el día sábado a vivir la fiesta del fútbol en San Miguel de Bolívar.
1: Qué bien, esperemos que no sea ni la primera ni la última entrevista, y todos invitados al Estadio Arcángel San Miguel este día domingo. Sábado, ya me estoy confundiendo los días. Ese día sábado a las 10 de la mañana en el Estadio Modelo Arcángel San Miguel, valor de la entrada $1. Totalmente para que tú lo vives, no dejes que nadie te lo cuente, sino que tú lo vivas esta inauguración de esta importante copa que se va a realizar acá en San Miguel de Bolívar. Gracias por todo, esperemos y te lo deseamos lo mejor. Y antes de finalizar, también quiero mandar saludos a muchas personas que están acá. Dice Carito Aguilar, dice felicitaciones, profe Arturo, éxitos. Gabriel García dice saludos, amigo Arturo, un gran deportista. Jimmy Casco, también gracias por ese saludo, le manda muchos saludos. También Samantha Velasco, Raúl Dávila, Jordan Franco, Raúl Dávila, Ingrid Gaibor, José Paredes, Cristian Morejón, Nicolás Zavala, Jeremías Zapata, López, perdón, y José Paredes, entre otras personas más que se unieron acá. Les agradezco por todo y también por estar pendiente al mundo de deporte, y que les vaya de lo mejor, y les dejo con más de Hora 18.

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0: Bien, son ya las 19:07, 7:07. Vamos a continuar con más informaciones. En el ámbito nacional, organizaciones sindicales anuncian proceso para revocar el mandato de Daniel Noboa. Organizaciones sindicales informaron que iniciarían el proceso para solicitar la revocatoria del mandato del presidente de la República, Daniel Noboa, mediante el mecanismo contemplado en la legislación ecuatoriana. Según anunciaron sus representantes, el próximo 9 de junio realizarán una movilización hacia el Consejo Nacional Electoral con el objetivo de presentar la solicitud formal e iniciar el trámite correspondiente para la recolección de firmas. Los promotores de la iniciativa señalaron que aspiran superar los 4 millones de firmas de respaldo a nivel nacional. El proceso deberá cumplir con los requisitos y procedimientos establecidos por las autoridades electorales para que la solicitud pueda ser analizada y eventualmente sometida a consideración ciudadana. 19:08, más informaciones. La relatora de la ONU cuestiona resultados de la militarización en Ecuador. La relatora de las Naciones Unidas sobre desaparición forzadas, Ana Lorena Delgadillo, afirmó en Guayaquil que no existe evidencia material que demuestre que la militarización esté generando resultados exitosos frente a los problemas de seguridad que enfrenta el país. Sus declaraciones fueron realizadas durante el Cineforo por la Memoria, desarrollada en la víspera de un acto relacionado con el caso de los 4 niños de las Malvinas, un hecho que ha generado amplia atención nacional e internacional. Además, enfatizó la importancia de fortalecer los mecanismos de protección y garantías de los derechos fundamentales. Escuchemos a la relatora.
1: También resaltar muchísimo la valentía de las familias. Yo no creo que es nada fácil que una familia que además está en esas condiciones decida hacer una denuncia a este nivel, ¿no? Exacto. Una familia con tremendas limitaciones económicas que se está enfrentando a una de las fuerzas más poderosas de un país, que son los militares. No es cualquier cosa, eso requiere muchísima valentía por parte de la familia, pero también de la comunidad, porque lo que se ve es que ahí la arropó la comunidad, ¿no? Que es una cosa también muy bonita, que no va solo a la familia, sino que está acompañada de la comunidad.
0: Son ya las 19:10, 7:10, más informaciones. Y la Comisión Nacional Anticorrupción cuestionó a la ex ministra de Energía, Inés Manzano, por no haber respondido una comunicación enviada el 2 de junio del 2025 relacionada con los contratos suscritos con las empresas Progen y Austral. A través de un pronunciamiento público, la organización afirmó que ahora se entiende su silencio cómplice. Al referirse a la falta de respuesta a los requerimientos de información planteados sobre estos procesos contractuales, las declaraciones se producen en medio de la controversia generada por las recientes revelaciones y denuncias vinculadas al caso Progen, que continúan generando cuestionamientos y pedidos de investigación por parte de distintos sectores. Son ya las 19:11, 7:11. Ana Belén Ayala cuestionó reestructuración del gobierno. La asambleísta Ana Belén Ayala expresó críticas a la reestructuración institucional impulsada por el gobierno, que contempla la reducción y reorganización de varias entidades del Ejecutivo. Según la legisladora, la disminución del número de ministerios respondería a medidas de austeridad vinculadas a compromisos asumidos con el Fondo Monetario Internacional, más que a una estrategia orientada a mejorar la gestión pública. y ella sostuvo que la reducción de instituciones no garantiza por sí sola una mayor eficiencia estatal y advirtió que es necesario evaluar el impacto de estas decisiones en la presentación de servicios y en el funcionamiento de la administración pública. Y un medio estadounidense alerta sobre presunta crisis humanitaria en cárceles de Ecuador. Un reportaje publicado por el medio independiente estadounidense expone denuncias sobre presuntas vulneraciones a los derechos humanos en los centros de penitenciarios del Ecuador, incluyendo acusaciones de abusos físicos, torturas sexuales, condiciones de hambruna y problemas sanitarios como tuberculosis. La investigación elaborada por la periodista Camila Galarza Zavala sostiene que durante el último año se registraron una elevada cifra de fallecimientos en el sistema carcelario. El reportaje también recoge testimonios y denuncias de personas privadas de la libertad, entre ellas el ex vicepresidente Jorge Glass, el activista Omar Campoverde y el alcalde de Guayaquil, Aquiles Álvarez. La publicación además relaciona la situación penitenciaria con el fortalecimiento de la cooperación en materia de seguridad entre Ecuador y Estados Unidos. Las imágenes que acompañan el reportaje habrían sido captadas por internos entre el 2024 y 2025 para evidenciar las condiciones existentes dentro de los centros de reclusión. Cabe señalar que las denuncias expuestas forman parte de una investigación periodística y requiere la verificación correspondiente por parte de las autoridades competentes. 19 horas con 14 minutos, son ya las 7 de la noche, 14 minutos. UNEWAYA rechaza jornada docente los sábados. La Unión Nacional de Educadores UNE del Guayas expresó su rechazo a la disposición del Ministerio de Educación que contempla la realización de actividades docentes los días sábados como parte de la jornada laboral. La presidenta del gremio, Gabriela Menéndez, manifestó que la medida afecta las condiciones laborales de los maestros y pidió a las autoridades educativas revisar el acuerdo antes de su aplicación. Asimismo, la organización anuncia que analizará posibles acciones para defender los derechos del sector educativo y hacer conocer su posición frente a la normativa que ha generado debate entre docentes y autoridades a nivel nacional. Hay un video que si lo podemos publicar.
2: De ese acuerdo, no más, Gabriela, la derogatoria, porque ya el magisterio ecuatoriano tiene su jornada laboral que es de 40 horas semanales, como todo servidor público, como todo trabajador. El trabajador labora 40 horas semanales. Nosotros ya la tenemos normada en nuestra ley de educación contemplada en el artículo 192, que es de lunes a viernes.
3: El interruptor director o la presentación de inconstitucionalidad.
2: Apenas salga publicado en el registro oficial. Apenas si el día de hoy se publica este acuerdo en el registro oficial, inmediatamente la Unión Nacional de Educadores presentará la demanda de inconstitucionalidad. Y también va a estar no solamente en la parte legal defendiéndola, sino que también la haremos con la movilización en las calles, con la participación de los padres, de las madres de familia y de los estudiantes, y invitamos al magisterio también que se incorpore a la defensa de nuestra jornada laboral.
3: ¿Ha solicitado un diálogo con algún parte del Ministerio de Educación para hablar de eso?
2: La ministra de Educación el día de ayer salió diciendo de que era opcional, pero el acuerdo no dice opcional, el acuerdo dice obligatorio. Aquí está. No es un invento de la UNE. Esto quiere decir que la ministra de Educación del gobierno de Daniel Noboa le mienten a la comunidad educativa, le mienten a los maestros, y está demostrado aquí en el acuerdo.
4: Presidenta, ¿ha pensado en alguna alternativa de mejorar o aumentar una hora o dos horas para no asistir hasta sábado, regularizar la actividad del
2: sábado? Si la ministra de Educación se dedica a trabajar y a organizar lo que tiene que ver con el la malla curricular, que entregue a los maestros que hacen falta en el área de arte, de cultura, de deporte, y así esas actividades complementarias también que ella pretende que se realicen los días sábados, ¿la hacemos dentro de las instituciones educativas?
0: Son ya las 19 horas con 17 minutos. 7 de la noche con 17 minutos. Vamos a continuar con más informaciones. Y la concejal de Ambato, Patricia Shaka, se pronunció sobre el debate relacionado con las tarifas de transporte público y planteó que el valor del pasaje urbano se establezca en 35 centavos. Durante su intervención, la edil recordó que el gremio transportista recibió un bono estatal cuando se registró el incremento en el precio de los combustibles y señaló que en ese contexto no respaldó las movilizaciones impulsadas por organizaciones indígenas y diversos sectores sociales. Shaka indicó además que existe informes técnicos sobre el tema tarifario, aunque precisó que estos documentos no tienen carácter vinculante dentro del proceso de toma de decisiones. Sus declaraciones se producen en medio del análisis que realizan las autoridades sobre el futuro de las tarifas del transporte público en la ciudad. Tenemos las declaraciones, escuchemos.
5: Los compañeros transportistas fueron a negociar por un simple bono de $1,000. Cuando el problema grande iba a llegar ahora, cuando ya se les termine precisamente el bono. Y en este momento, cuando ya se les termine el bono, ahora sí están aquí. ¿Qué pasó cuando estábamos en resistencia nosotros como pueblos indígenas? ¿Cuándo nos apoyaron, compañeros del transporte? Cuando estaban en resistencia, ustedes estaban negociando con la sangre de nuestros compañeros indígenas. Recuerden eso, compañeros. Es importante que seamos frontales y transparentes en este espacio de toma de decisión. Ahora sí, también vienen a rasgarse las vestiduras, compañero Rumiñahui Yigalo, que dice que conoce también las necesidades de la gente, entre comillas, y es quien presenta también este proyecto de ordenanza. Con responsabilidad, dice, esperemos con responsabilidad. La ley, si bien es cierto, nos obliga a nosotros que realicemos una revisión tarifaria cada 2 años. En ningún sentido nos están diciendo que debemos aumentar, que debemos disminuir. Revisar, compañeros, revisar. En este momento, si bien es cierto, tenemos informes técnicos que no son vinculantes. El Consejo Municipal deberá tomar una decisión, y por lo menos como Patricia Shaka ha sido frontal en todos los espacios de los medios de comunicación. 35 centavos es mi propuesta. Mi propuesta para que se pueda acoger.
0: Son ya las 19 horas con 20 minutos, 7 de la noche, 20 minutos. Vamos con más informaciones. Jaime Nebot cuestiona acciones contra autoridades locales. En una entrevista concedida a Radio Expreso, Jaime Nebot afirmó que parece existir una estrategia orientada a descalificar a líderes políticos que cuentan con respaldo ciudadano. En lugar de competir mediante propuestas y resultados, el exalcalde de Guayaquil mencionó los casos de Guayaquil, Cuenca, Portoviejo y Esmeraldas, señalando que los votos no se obtienen desacreditando adversarios, sino presentando planes, servicios, actuando con responsabilidad y sirviendo a la población. Los votos se ganan con propuestas claras, seriedad y sirviendo al pueblo, sostuvo. Las declaraciones se producen en un contexto marcado por la detención de los alcaldes Aquiles Álvarez, Vico Villasís, así como por la sanción impuesta por el Tribunal Contencioso Electoral al alcalde de Cuenca, Cristian Zamora. hechos que han generado un amplio debate político en el país. Escuchemos a Jaime.
6: Retenido el alcalde Esmeraldas, Vico Villacís, por un supuesto caso de lavado de activos. Ya no es novedad que en estos par de años alcaldes de las ciudades tengan procesos.
7: Ahora
6: en
7: parece
6: contra.
7: Ser una patente para tratar de ganar elecciones, de calificar a los que tienen voto, dijo.
6: ¿Cree que
7: no
6: es?
7: No digo porque no conozco el fondo. Parece, porque es Guayaquil, porque es Cuenca, porque es Puerto Viejo, porque ahora es Gemera, parece, y eso está mal. Los votos se ganan haciendo propuestas claras, se ganan cumpliendo, se ganan con seriedad, se ganan con el cariño del pueblo cuando se los sirve. Si uno los tiene, bien. Si es un adversario de uno, bien. La democracia es eso, no es para que ganen los amigos, es para que gane el que tiene los votos. Pero uno no puede manejar elecciones de una forma que no es correcta. Y por aquí, por Guayaquil, mejor que no lo hagan. ¿Está? Vaya Esmeralda y le pregunta.
0: 19 horas 22 minutos, son ya las 7 de la noche con 22 minutos. La defensa de Vico Villacís cuestiona fundamentos de la investigación. Gustavo García, abogado defensor del alcalde de Esmeraldas, Vico Villacís, aseguró que dentro del proceso investigativo no existe ningún peritaje que determine la existencia ni la naturaleza de presuntas transferencias de dinero a funcionarios judiciales, empleados de Petroecuador o representantes de organizaciones no gubernamentales. El jurista sostuvo que hasta el momento no se han presentado informes técnicos que respalden las acusaciones relacionadas con supuestos movimientos de recursos hacia terceros, por lo que cuestionó los elementos utilizados dentro de la investigación. Las declaraciones fueron emitidas en medio del proceso que involucra al alcalde esmeraldeño, cuya defensa insiste en que las imputaciones deben sustentarse en pruebas periciales y documentales verificables dentro del expediente. Más noticias. Y un adolescente es aprehendido por presunto ataque armado, esto en Montalvo. Un hombre resultó herido por impactos de arma de fuego la tarde de este martes en el cantón Montalvo, provincia de Los Ríos, en un hecho violento registrado en la vía pública. Tras el ataque, la víctima fue trasladada de emergencia a una casa de salud en Babahoyo, donde recibe atención médica especializada. Hasta el momento, las autoridades no han emitido un informe oficial sobre su estado de salud. Como resultado de esta investigación, la Policía Nacional aprehendió a un adolescente de 17 años quien, al momento de su detención, vestía un uniforme de una institución educativa del cantón. De acuerdo con las primeras indagaciones, el menor sería el presunto responsable del ataque y quedó a órdenes de las autoridades competentes para el desarrollo de las diligencias correspondientes. 19 horas con 25 minutos, son ya las 7 de la noche con 25 minutos, más informaciones. Y capturan en Quevedo a presunto implicado en asalto al local Tuti en Quito. Un operativo ejecutado por la Policía Nacional y el Grupo de Operaciones Especiales, GOE, permitió la captura de un joven de 19 años identificado como Hadrid P., quien sería uno de los presuntos involucrados en el asalto a un local de la cadena Tuti ocurrido el pasado 31 de mayo en el sector El Inca, al norte de Quito. Según las investigaciones, el sospechoso habría abandonado la capital tras el hecho en el que perdió la vida David Valle, trabajador del establecimiento. Los agentes lo ubicaron en una vivienda del sector El Pantano, en el cantón Quevedo, donde presuntamente permanecía oculto para evadir a la justicia. Durante el procedimiento, las autoridades también encontraron sustancias sujetas a fiscalización. En poder del detenido, la Fiscalía y la Policía Nacional continúan las investigaciones para identificar a otros posibles implicados y esclarecer completamente este caso que generó conmoción a la ciudadanía. 19:26, son ya las 7:26. Militares desmantelan red clandestina de videovigilancia, esto en el Cantón Montalvo, provincia de Los Ríos. Una operación militar permitió desarticular una red ilegal de videovigilancia que, según información de inteligencia, estaría vinculada al grupo delincuencial AK-47 en el sector Buena Fe Norte del Cantón Montalvo. El operativo fue ejecutado por personas de la Brigada de Caballería Blindada, que localizó y retiró 14 cámaras de vigilancia instaladas de manera clandestina, además de aproximadamente 180 metros de cable utilizado para el funcionamiento del sistema. De acuerdo con las autoridades, este tipo de estructuras son empleadas para monitorear los movimientos de las fuerzas del orden y facilitar actividades ilícitas. La intervención forma parte de las acciones de control y seguridad de ese que se desarrollan en la zona para combatir a grupos delictivos organizados. Son ya las 19:28, 7:28. Más informaciones. Ya en el ámbito de las noticias locales, un camión termina sobre el parter en la avenida 9 de Abril, esto en Guaranda. Un camión terminó sobre el parter central de la avenida 9 de Abril, en los exteriores de la unidad educativa Pedro Carbo, en la ciudad de Guaranda, generando preocupación entre conductores y transeúntes que circulaban por el sector. Afortunadamente, el incidente no dejó personas heridas y únicamente se registraron daños materiales. Testigos alertaron a las autoridades tras observar el vehículo inmovilizado en medio de la vía. Personal competente acudió al lugar para verificar las circunstancias del hecho y realizar las diligencias correspondientes que permitan determinar las causas de este incidente. Esto en la ciudad de Guaranda, un accidente de tránsito más. Y vehículo se volcó en la vía Guaranda-Ambato y dejó dos personas heridas. Un vehículo tipo sedán se volcó en el sector de San Francisco, cerca de Hormigonera, se ve en la vía Guaranda-Ambato, luego de que el conductor perdiera el control de la unidad por causas que son investigadas. Según versiones preliminares, una pareja de jóvenes se movilizaba en el automóvil, cuando aparentemente una distracción relacionada con el uso del teléfono celular provocó que el vehículo se subiera a un montículo de material acumulado al costado de la carretera y terminara volcándose sobre la calzada. Los ocupantes fueron auxiliados por moradores del sector, quienes colaboraron en su atención inicial debido a que presentaban varios golpes. El hecho reaviva el llamado a conducir con precaución y evitar el uso de teléfonos móviles mientras se transita por esta importante vía de alto flujo vehicular. Bueno, cuando un conductor es sorprendido por algún agente de la policía utilizando el celular, multa. Y más allá de tener una multa, la responsabilidad de estar en el volante. O sea, yo no sé, yo sí he visto. Conductores, oiga, con el teléfono. Yo no sé, o sea, ¿cuál es esa habilidad que tiene? Nosotros también manejamos. Pero qué difícil que es coger el teléfono y ver ese rato un mensaje, alguna... No. Uno a veces cuando hay llamadas lo que hace es parquearse a un ladito de la vía, contestar la llamada, porque no se puede, o sea, no se puede manejar y ahí mismo estar hablando por teléfono. Peor estar viendo, no sé, algún mensaje, algún video, alguna fotografía que le envíe. Pero si hay si hay de aquellos conductores que son expertos, que tienen esa habilidad para ir manejando el celular ahí y también ir conduciendo. Uno de estos casos, ¿y cuántos casos hay así, no? Que por distracción relacionada a uso de celulares existen problemas de tránsito. Este, pues de todas maneras, se trepó a montículo de arena, se viró golpecitos. Otras ocasiones pierden la vida. Y más allá de eso, muchas veces provocan accidentes de tránsito contra otros vehículos, contra otras personas, y así. Así que, como dice en la parte final, que hacen un llamado exclusivo a

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Bien, son ya las 19 horas con 37 minutos. 7 de la noche con 37 minutos. Vamos a continuar con más informaciones y de última hora. Hay preocupación en todo el sector agrícola del país, de la costa, de la sierra, del oriente. Posible fusión del MAGAP con economía genera preocupación en el agro. Echarán esta noticia, amigos. La propuesta de reestructuración del Estado impulsado por el presidente de la República

Que Daniel Noboa continúa generando reacciones en distintos sectores productivos del país, mientras el gobierno mantiene una política de reducción y función de entidades públicas para optimizar el gasto estatal. En el sector agropecuario ha surgido la preocupación por los rumores de una eventual integración del Ministerio de Agricultura y Ganadería con el Ministerio de Economía y Finanzas. Aunque hasta el momento no existe un anuncio oficial que confirme dicha medida, representantes y productores agrícolas han comenzado a expresar inquietud por el impacto que podría tener una decisión de esta naturaleza en la atención al sector rural. Los agricultores consideran que históricamente el agro ha enfrentado limitaciones en materia de financiamiento, asistencia técnica, riego, comercialización y acceso a mercados, por lo que una eventual pérdida de autonomía institucional podría reducir aún más la capacidad de respuesta a la necesidad del campo. Si siendo un ministerio independiente, muchas veces no hemos tenido la atención suficiente, una función con economía podría relegar aún más los temas productivos frente a las prioridades fiscales del país, señalan dirigentes agrícolas consultados. La preocupación se produce en medio del proceso de reorganización estatal promovido por el Ejecutivo en el 2025. El gobierno anunció la reducción de ministerios y secretarías como parte de un plan de eficiencia administrativa, medida que incluyó la integración de varias carteras de Estado y la incorporación del sector pesquero al Ministerio de Agricultura, que pasó a denominarse Ministerio de Agricultura, Ganadería y Pesca. Analistas del sector agropecuario advierten que la agricultura representa una actividad estratégica para la seguridad alimentaria, la generación de empleo y las exportaciones, por lo que consideran necesario mantener una institucionalidad fuerte y especializada capaz de diseñar políticas públicas enfocadas exclusivamente en el desarrollo rural. Mientras tanto, organizaciones de productores esperan que el gobierno aclare el alcance de las nuevas reformas administrativas y garantice que cualquier proceso de modernización estatal no afecte la capacidad de atención a uno de los sectores más importantes de la economía ecuatoriana. El debate se mantiene abierto en momentos en que el agro enfrenta desafíos relacionados con el acceso al crédito, la variabilidad climática, la competitividad internacional y la necesidad de fortalecer la productividad en el campo. Noticia de última hora, ¿no? En este tema de las fusiones del Estado. 19 horas con 41 minutos, son ya las 7 de la noche con 41 minutos. Y preocupación en Caluma por reportes de caso de dengue. Habitantes del cantón Caluma expresaron su preocupación ante el reporte de varios casos de dengue registrados en diferentes sectores de la localidad, situación que ha generado llamados para reforzar las medidas de prevención y control sanitario. Ciudadanos solicitaron a las autoridades de salud intensificar la campaña de fumigación, eliminación de criaderos y monitoreo de mosquitos transmisores, especialmente durante la actual temporada climática que favorece su reproducción. Asimismo, la población pidió información oportuna sobre las acciones implementadas para contener nuevos contagios. Las autoridades y moradores recuerdan la importancia de eliminar recipientes con agua acumulada, mantener limpios los espacios alrededores de las viviendas y colaborar con las medidas preventivas para reducir el riesgo de propagación de las
de esta enfermedad. Preocupante, ya a esta altura de la época, cuando el invierno va pasando, pues el momento o la temporada con el clima adecuado para que se reproduzcan el dengue, no solo el dengue, no, es el chikungunya, el dengue, ¿cuál es el otro? El Zika. Y todo esto hace de que pues comience ya en Caluma. Eso que Caluma es una, todavía tiene algo, como alguien decía, la temperatura un poquito más bajita. No se diga lo que es la provincia de Los Ríos, la provincia de Guayas, la provincia de Santa Elena, El Oro, Manabí, Esmeraldas, donde los rebrotes de dengue saben ser muy, muy altos. Más informaciones. Avanzan los trabajos de reconstrucción en Tambán para recuperar la vía Chimbo Cristal. Los trabajos de reconstrucción en el sector de Tambán continúan como parte del proyecto de rehabilitación de la vía Chimbo Cristal, una importante arteria de conexión para varias comunidades en la provincia de Bolívar. La ciudadanía sigue de cerca el avance de la obra y mantiene expectativas sobre la pronta recuperación de la carretera, que ha presentado afectaciones y dificultades para la movilidad de habitantes, productores y transportistas de la zona. Moradores esperan que los trabajos se ejecuten con los estándares de calidad necesarios para garantizar una solución duradera y segura. Mientras tanto, el desarrollo del proyecto continúa siendo observado por la comunidad, que considera esta intervención fundamental para mejorar la conectividad y dinamizar las actividades económicas del sector. Más noticias, 19:45. Rescatan guacamayo mantenido en cautiverio, esto en Chillanes. Un guacamayo Freti Castaño fue rescatado por personal de la Unidad de Protección del Medio Ambiente de la Policía Nacional durante un operativo realizado en el sector San José del Tambo, Cantón Chillanes, provincia de Bolívar. Tras la intervención, el ave silvestre fue puesta bajo resguardo de las autoridades y trasladada a un centro especializado donde recibirá atención veterinaria y será evaluada para determinar su estado de salud. Las autoridades recordaron que la captura, tenencia, transporte o comercialización de fauna silvestre constituye una infracción sancionada por el artículo 247 del Código Orgánico Integral Penal, con penas que van de 1 a 3 años de prisión. Asimismo, reiteraron la importancia de conservar estas especies en su hábitat natural para proteger la biodiversidad y evitar afectaciones a su comportamiento. Y taxista es sentenciado por conducir en estado de embriaguez. Un conductor de taxi fue sentenciado a 50 días de prisión y a la pérdida de 30 puntos en su licencia de conducir, tras ser encontrado manejando en estado de embriaguez durante un operativo de control ejecutado por la Policía Nacional. El procedimiento se desarrolló el 2 de junio del 2026 en las calles García Moreno y Boyacá, donde los agentes determinaron la infracción y procedieron con la aprehensión del conductor. Posteriormente, el vehículo fue trasladado a los patios de retención vehicular para cumplir con los trámites legales correspondientes. Durante la audiencia de flagrancia realizada el 3 de junio, la autoridad competente emitió la sentencia conforme a lo establecido en el Código Orgánico Integral Penal, ratificando la sanción prevista para este tipo de infracciones de tránsito. 19:48,
Tercer accidente en el sector genera alarma entre vecinos de Enguaranta. Una camioneta se impactó contra el cerramiento de una vivienda la madrugada de este jueves 4 de junio en la calle Benigno Arregui, sector de la Universidad Estatal de Bolívar, en la ciudad de Guaranda. El fuerte choque provocó daños materiales en la estructura de las casas y generó preocupación entre los moradores del lugar. Según habitantes del sector, el impacto destruyó parte de una pared cercana a un dormitorio donde descansaba una niña y una persona adulta. Afortunadamente no se registraron heridos, aunque los vecinos aseguran que el desenlace pudo haber sido mucho más grave. Moradores señalaron que esta sería el tercer accidente ocurrido en la zona y reiteraron su pedido a las autoridades para la instalación de rompevelocidades y otras medidas de seguridad vial. Testigos indicaron que los ocupantes del vehículo aparentemente habrían estado bajo los efectos del alcohol, aunque serán las autoridades competentes las encargadas de determinar las causas de este siniestro. 19:49, son ya las 7:49. Mañana en nuestro noticiero, en el segmento de entrevistas vis a vis, estará con nosotros el presidente de la Junta Parroquial de San Pablo, el licenciado Logan Chiluiza. 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Entonces, les invitamos mañana para que usted sea partícipe de este diálogo con el señor presidente de la Junta Parroquial de San Pablo de Atenas. Con él estaremos a las 18:30. 19:51, son ya las 7:51. Déjeme, tener una información. Ya lo dimos. Sobre el tema este de los 8 jóvenes que sigue causando noticia a nivel nacional e internacional. Jóvenes que el día de ayer fueron encontrados muertos. 8 jóvenes oriundos de la TDW que fueron reportados como desaparecidos luego de salir a retirar documentos relacionados con un vehículo. Según la información recopilada en la investigación, el grupo fue visto por última vez en un establecimiento donde realizaban el trámite. De acuerdo con los registros de cámaras, que ahora se ve un mundo, ¿no?, de fotografías y videos, de las cámaras de seguridad mencionados en la indagación, minutos después de salir del local, los jóvenes habrían tomado una ruta distinta a la prevista. Las autoridades analizan estas imágenes para reconstruir los últimos movimientos del grupo. El caso continúa bajo investigación oficial, mientras se revisan distintas líneas de trabajo y se espera el avance de las pericias correspondientes para determinar con mayor precisión lo ocurrido. Los cuerpos fueron posteriormente localizados en la vía Juján-Babahoyo, lo que ha generado consternación en la comunidad y pedidos de esclarecimiento por parte de los familiares. Las autoridades han señalado que el caso sigue en proceso y que no existe aún conclusiones definitivas
sobre las circunstancias de estos hechos. Una serie de videos que se están publicando en torno a este caso, que vuelvo y repito, ha generado mucha polémica, mucho debate a nivel nacional. 19:53, son ya las 7:53. Bueno, hoy ha sido un día de lluvia durante toda la tarde, hasta hace unos minutitos llovía acá en San Miguel, pero se abrieron ya o comenzó la temporada de lo que es los atardeceres. Los atardeceres en Yahuiurco, en Yahui Grande. Esto es acá en San Miguel de Bolívar. La gente pregunta, ¿y dónde es San Miguel? San Miguel está en la provincia de Bolívar a unos 20 minutos de Guaranda, para que puedan tener mayor información sobre la ubicación. Entonces, a través de las redes sociales se ha visto cómo hay tours que vienen a Yahuiurco de Machala, de Loja, de Cuenca, de Guayaquil, de Quito, de Ibarra. En definitiva, las agencias que hacen estos tours, pues toman en consideración ciertos lugares de la provincia, entre ellos se ve también que en el recorrido están Salinas de Guaranda, está el Chimborazo, está Guaranda y lógicamente Yahuiurco. Estas actividades de turismo con estos exponentes atardeceres que se dan acá, pues han iniciado y estos fines de semana es la gran atracción y la llegada de cientos y cientos de turistas hacia Yahui Grande. Hacia Yahui Grande. Hay días que dicen, me comentan los jóvenes que van por ahí, que son unos atardeceres extraordinarios. Pero también hay días que se oscurece y el sol pues también se tapa con la nube y no se puede apreciar. Pero así es la naturaleza, ¿no? Así es la naturaleza. 19:56, son ya las 7:56. Llegamos a la parte final del informativo del día de hoy. Queremos agradecerle a nuestra compañera Lulis, que ha estado con nosotros en control, en cámaras, en manejo de audio. Y a todo el equipo periodístico de noticias. Desearles un resto del día de lo mejor. Mañana estaremos a partir de las 6:00 p.m. con más informaciones. Buenas noches, Ecuador. Ya se acabó la noticia, mañana.

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2: Radio Espacio te informa la hora. Son las 21 horas, 9 de la noche.
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0: en forma la hora. Son las 22 horas, 10 de la noche.
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1: ¿Qué?

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¿qué les podemos decir? Sino que ratificamos todo lo que han hecho por nosotros, que estamos muy contentos de haber podido trabajar para ustedes todos estos años, agradecerles, y es por eso que este disco se ha hecho en concierto con todos los lugares donde ustedes han estado con nosotros.

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2: Buenos días, son las 5 de la mañana con 15 minutos. 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

esto, toda esa actitud positiva, un viernes donde compensamos que la semana fue agradable, o donde nos sentimos contentos porque toda la semana lo hemos intentado una, otra y otra vez, hasta que las cosas se pongan en su mejor forma, hasta que las cosas vayan dando los resultados aspirados. Y es por eso que tiene que levantarse usted con fe, con alegría, con buena vibra, diciendo afuera la pereza. Fuera, fuera, fuera, fuera, fuera, fuera, fuera, fuera. Fuera la pereza, señoras y señores, a levantarse. Ánimo, ánimo, ánimo. Dele. Póngale alegría, póngale sabor, póngale buena vibra. Es una mañana extraordinaria, es una mañana bonita, es una mañana llena de muchas cosas buenas. Alegría es lo que tenemos acá, música es lo que les pinchamos.

es alegría, esta es música, este es buen ambiente. Viernes con B de buenísimo, aunque buenísimo se escribe con otra B, pero el asunto es que aquí está buenísimo este fin de semana. Viernes cargado de muchísimas emociones.

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con alegría, con fe, con emoción. 096-146-9647. Bacano, buenos días. Por ahí mismo. Por ahí mismo, sin miedo, sí, señor. Buenos días. 5:46 de la mañana. Las 5 de la mañana con 46 minutos en espacio.

Angelito Suárez, un abrazo. ¿Cómo le va? Angelito Suárez. Saludo para toda esa gente carnavalera de la provincia, para mis hijos Sebastián Suárez, Mateo Suárez, Jenny Suárez, Angelito Suárez en Caluma. Buenos días, Angelito. Abra la puerta, don Angelito. Roberto Gavilanes. Roberto Gavilanes, un abrazo.

Chabacano. ¿Cómo amanecen nuestros amigos agricultores? ¿Cómo amanecen nuestros amigos agricultores, nuestros amigos del campo, nuestros amigos del agro? Buenos días. Buenos días, San Miguel de Bolívar. Buenos días, Chimbo. Buenos días, Guaranda. Buenos días, Las Naves. ¿Cómo está la gente de Caluma? Buenos días, Echandía. Buenos días, Chillanes. A la gente maravillosa que se levanta conmigo. Buenos días a nuestros buenos amigos de las provincias de la sierra. Dice, ay, ah, listo. De nuestros, ¿cómo está la gente de Cotopaxi? ¿Cómo está la gente de Cotopaxi? Buenos días, ¿cómo está la gente de Tungurahua? Buenos días, Chimborazo. Buenos días, Imbabura. Buenos días, Pichincha. Cotopaxi, un abrazo. Buenos días.

saludos desde Ventanas en Guaranda para mis compañeros de la cooperativa de camionetas General Rumiñahui. Bacano, espectacular. Saludos a la gente de Montalvo. Buenos días, Los Ríos. ¿Cómo está la gente maravillosa de la provincia de Los

te dice, para nuestros amigos de la Cooperativa de Transporte Flota Bolívar, nuestros amigos de la Flota Bolívar, disco número 51, a full parlante viajando Guayaquil hacia la capital Quito, con música del chofercito carretero. Claro que sí, le ponemos el chofercito carretero, no hay ningún problema. Se acaba este y le pongo el chofercito. Estarán pilas conductores, amigos de los buses, amigos de las diferentes cooperativas de transportes, amigos de los taxis, de las camionetas, amigos de las mototaxis, amigos de las de los buses provinciales, interprovinciales, busetas escolares, a nuestros amigos de los camiones de que salen al comercio del choclo. Se acaba esta canción y pongo el chofercito carretero, así es que pónganse pilas para ir nombrando a los amigos taxistas. 096-146-9647 es el WhatsApp de la radio para todos los programas. ¿Sí? 096-146-9647. Aquí en pantalla también está saliendo el numerito. Aquí en pantalla también está el numerito. Mire, ahí está, ahí. Ahí más abajito donde dice José Vinicio JB. Ahí está, ahí está, ahí está, ahí está. Ahí está, caracho. Ahí está. Dele, mijo, dele. 5:56.

Diego Veló, saludos desde la Johnny. Hola. Mi pana Diego. Anita Hidalgo, saludos en Tablas de la Esperanza para la niña más traviesa de la casa. Brianita, buenos días. Hola, Dami.

Ahora sí, los chofercitos carreteros, los profesionales del volante, escuchan Espacio de Amanecida y ese tributo para ustedes. ¡Ay, ay, ay! Dicen que los choferes...

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2: Son las 6 de la mañana.
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0: No nos para nada ni nadie, seguimos. 6:12, la hora exacta, 6:12. Hola. Buenos días, Ecuador. 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
0: Julianita, saludos desde España, Zaragoza. A la familia Saltos Rea, un abrazo. Anita Hidalgo, Estefanía Ramírez, saludo para la niña Brigitte Velasco, alistándose para irse a la escuelita. Buenos días. Rita Horta, buenos días, hola. Flor Verde Soto, saludos a Chone. Para la señora Rosita Herrera y sus hijos en Los Ángeles de Ventanas, ¿qué tal? Marcelo Siza, buenos días, bendiciones. En el Yaca, gracias, compadre.

0: Nelsinho Santillán, saludos, buenos días. Nelson Santillán, lo escucho en San Francisco de la Carmela, en la provincia de Los Ríos. Algo de Aguilar y su orquesta, ya le ponemos, compadre, saludos. En la Esperanza para la Niña Traviesa y la Casa Brianita, hola. Están en nuestra sintonía, perfecto, un abrazo re gigante para ustedes. Buena mañana, buena vibra, saludos en Tumbuco para la familia Remache Yumbe. A full parlante.
1: La voz de una guitarra.
0: Escuchando de amanecida y le ponemos toda esa buena vibra, sí señores. Alegría es lo que hay. Saludos a la gente maravillosa y de Santiago. Buenos días, Santiago.

Patricio Solitario Rea, saludos. La Rita creo que se equivocó. Creo que se equivocó la Rita. Las 6 de la mañana, las 6 de la mañana con 15 minutos. Son las 6 de la mañana con 15, 6 con 15 minutos.

en San José de Chimbo. Bendecido día para todos. Atentamente, Luis Taris. Un abrazo, Luchito Taris. Joana Verde Soto, saludos. Se está cambiando. El Jair recién está cambiándose. Saludos de buenos días.

Gladys, doña Gladysita, buenos días, un abrazo. Ya va a estar con las ricas alas asadas, dice. Saludos cordiales. Bien, ya le ponemos algo de la Quito Bank. Ya le ponemos algo de la Quito Bank. Vini Moyano, buenos días, un abrazo de buenos días. Maravilloso y espectacular amanecer. De viernes ya, salimos a la pausa y volvemos. Salimos a la pausa, pero antes tenemos algunas cosas importantes que darles a conocer a esta hora de la mañana. Póngase me pilas y pare la oreja. Atención, ponga mucha atención. Se convoca a todas las comunidades devotas de nuestro patroncito Arcángel San Miguel, o San Miguel Arcángel, a una misa de rogativa. A una misa de rogativa que se llevará a cabo el día viernes 5 de junio, o sea, hoy. Hoy viernes 5 de junio del 2026. La concentración será a partir de las 9 de la mañana en la iglesia de nuestro cantón, en San Miguel. El recorrido será con la imagen por los sectores de Pacuaca, Lahuatán, El Censo, El Taire, Capulisurco. Regresaremos a la comunidad de Lahuatán en el sector de la escuela, donde será la celebración de la Santa Misa por el padre Carlos Velasco, cura párroco de la ciudad de San Miguel, a las 2 de la tarde en Lahuatán, a las 2. Después de la Eucaristía dejaremos a nuestro patroncito en la iglesia y dando gracias a todas las personas de buena voluntad que nos están colaborando. Convocatoria que lo hace Raúl Villena, presidente de la comunidad. O sea, hoy hay rogativa. La concentración es a partir de las 9 de la mañana en la iglesia en San Miguel. El recorrido es por los sectores de Pacuaca, Lahuatán, Censo, El Taire y Capulisurco. Y a las 2 de la tarde, la misa en Lahuatán. Ya, así de claro.

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0: Saludo para Austin Joel, que el día domingo estará de cumpleaños. Anita Hidalgo, buenos días. Ricardo Yepes, un abrazo. Jimmy Sánchez, buenos días. En San Pablo, un fuerte abrazo. Marjorie Arboleda, saludo para Dailín, atentamente, Samir. Nati Arboleda, saludos. En algún lugar del Ecuador para la cumpleañera Marianita Arboleda, que mañana estará de mantel largo. Saludos cordiales de buenos días. Bien. Oscar Vega y nuestro buen amigo de... A nuestro buen amigo de Agua en Botellón. Saludos cordiales. Ya recorriendo San Miguel de Bolívar. Ya recorriendo San Miguel de Bolívar. A ver. Algunos cumpleañeros hemos tenido por ahí, algunos cumpleañeros. Saludos, Fernando Díaz, escucha el programa. A ver, déjeme por acá. A la una, a las dos y a las tres.
1: ¡Que viva el cumpleañero!
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0: Austin Joel, el día domingo estará de cumpleaños. A la cumpleañera Marianita Arboleda, que mañana estará de cumpleaños también. Le deseamos muchas felicidades y que cumpla muchos años más de vida. Muy bien, felicidades.
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0: Queremos enviar también un saludo muy especial para la señora Sandrita Naranjo. Buenos días. Para la señora Sandrita Naranjo, que se encuentra de cumpleaños en la ciudad del Arcángel San Miguel, de parte de su esposo Wilber, de parte de sus hijos, de parte de toda la familia. Nuestra buena amiga está de cumpleaños, le deseamos muchas felicidades. ¡Que vivan los cumpleañeros del día de hoy! ¡Que viva, que viva, que viva! Eso, ahí estamos con buena vibra. Ahí estamos con buena música. 6:42. Las 6:42. Levante, vean mis bonitos, levante ya. Abra bien el ojo. Ojo bien abierto, ¿eh?

la gente de Quito. Saludos a la gente de Quito, buenos días. Gatita Maite, saludo para mis hijos, dice bien. Gloria Rea. Hola. Opa Javier, saludos de buenos días. Familia Verde Soto, un abrazo. A nuestros buenos amigos de Lambasá Bajo. Tremenda sintonía, nuestros amigos. Saludos Maribel y para toda su familia. Buenos días. 6:47 Son las 6:47. Don Osvaldito Arteaga siempre escucha el programa. Buenos días. 6:47 Buenos días, don Osvaldito Arteaga y toda su familia. Maravilloso fin de semana, sí, señor. Para la familia Castañeda, saludos desde Cuenca. Buenos días, Cuenca. Saludos a la gente del censo de Capulisurco, del Taire.

de la plena que ya hizo frío, ¿no? La plena que ya hizo frío. Saludos para el señor Freilán o Freilán Mora, de parte de su hijo Edwin Mora. Que no esté triste, que le quiero mucho, dice, le ama mucho. De parte de su hijo, saludos cordiales, de buenos días. Saludo para Jocelyn, un abrazo en San Pablo de Atenas. 6:53, las 6:53. Alegría en este nuevo día, alegría en este nuevo amanecer.

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2: Su vida fue un ejemplo de amor, tus manos un refugio y tu recuerdo será nuestra guía por siempre. Al recordar con profundo dolor y tristeza un mes del sensible fallecimiento de quien en vida se llamó la señora Amada Colombina Gaibor Zurita. La familia Rodríguez Gaibor, su selecta amiga, abogada Laura Sánchez Recalde, expresa su agradecimiento a todas las personas que con su presencia, ofrendas florales, tarjetas, llamadas telefónicas, oraciones y más manifestaciones de afecto y solidaridad nos acompañaron en nuestros momentos de dolor, a la vez que invitan a la Santa Misa que en su memoria se llevará a cabo este sábado 6 de junio a las 18:30, 6:30 de la tarde, en la Iglesia Matriz de San Miguel. Sus familiares anticipan sus agradecimientos, que haya paz en la tumba de quien en vida se llamó la señora Amada Colombina Gaibor Zurita. 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

les cuento que tocó poner la chompa. Está frío San Miguel de Bolívar. Ya tocó de acudir a la chompa porque acá adentro estamos con la actitud y todo eso, pero ya con ventana abierta, tremendo frío en San Miguel de Bolívar. Buenos días, bien a quienes ya se ponen activos a trabajar el día de hoy. Recuerde que los problemas, los inconvenientes necesitan soluciones, no más problemas, cuidado. Julia Guamán, buenos días. Hola, Nelson Albán, un fuerte abrazo. Yomairita León, saludos desde Riobamba, un abrazo a la gente maravillosa de Riobamba. Bueno, le damos ahí todo ese buen ambiente, le damos a ustedes toda esa buena música. Saludos a nuestros buenos amigos de Guanujo. A ver, dicen Guanujo, para el amor de mi vida, Maribel Yumitaxi, de parte de su prometido Manuel. Gracias, JB. Maribel y Manuel, comprometido ya, qué lindo, qué belleza. Me invitarán para dar aconsejando a los novios. Que esto no es chiste, no, mentira. Saludos, cordiales, buenos días. 7:09, son las 7:09. 7:09 en todo el Ecuador, buenos días. 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Bien. 7:10. Angelito Borja. Saludos en Balsar a la familia Borja Pijigua. Buenos días. Bien. Excelente fin de semana. Buen viernes. Con alegría. Y a este frío hay que pincharle música. A este frío hay que pincharle música, papá, música.

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1: Las 7 de la mañana con 18 minutos, 7 con 18 minutos en Ecuador. Señoras y señores, ¿cuáles son las novedades en cuanto a noticias? ¿Cuáles son las novedades en cuanto a noticias? ¿Con qué noticias se va levantando el Ecuador, los ecuatorianos? El gobierno anuncia cómo se funcionarán los nuevos ministerios y quiénes los presidirán. Los cuerpos de los jóvenes desaparecidos de Daule fueron entregados ya a sus familiares. Un hecho lamentable que conmocionó al país. ¿Qué más tenemos? ¿Qué más tenemos con Vico Villacís? Ya son al menos 8 alcaldes procesados por delito o que afrontan líos en materia electoral. ¿Qué más tenemos? ¿Qué más tenemos en cuanto a noticias? ¿Qué más? Sicarios balean a los ocupantes de un carro en Florida Norte, Guayaquil. ¿Qué más tenemos? El paro del transporte público en Ambato finalizó sin alza de pasajes y duros cuestionamientos. Clima para Ecuador. ¿Qué tenemos para el día de hoy? Clima para Ecuador. Clima para este 5 de junio. ¿Qué tenemos para el día de hoy? Este 5 de junio del 2026, el INAMI prevé cielos nublados y precipitaciones generalizadas de diferente intensidad en la Sierra, Costa y Amazonía. Localidades como Guayaquil y el Coca tendrán tormentas por la tarde. A ver, la organización también advierte sobre los elevados índices de radiación ultravioleta en horas de la mañana. Se recomienda evitar exposiciones prolongadas al sol entre las 10 a 15 horas en las áreas con niveles de radiación ultravioleta altos y muy altos. En la sierra, ¿cómo está para nuestros amigos de la sierra? Se prevé un cielo totalmente nublado con presencia de precipitaciones por la tarde en localidades como Ibarra, Quito, La Tacunga, Riobamba, Guaranda y Cuenca. Mientras que en Tulcán y Loja se presentarán durante todo el día, la región registrará una temperatura máxima de 23 grados y una mínima de 8 grados con niveles de radiación ultravioleta entre altos y muy altos. Pues el clima está loco, compadre. El clima está loco, ñaño. Está loco este clima. 7 de la mañana con 21 minutos. Son las 7 de la mañana con 21 minutos en Espacio. Buenos días, buen viernes.

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3: Las 7:36 son las 7:36 en Espacio. No sabes qué ponerte el día de hoy, ponte feliz y luce la mejor sonrisa.

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Faltarían 7 días para el Mundial, siempre lo decimos en el minuto 45, según nuestro calendario. Empezamos con las noticias de... Empezamos con las noticias de carácter internacional. En Perú cierra la campaña de la segunda vuelta entre el miedo y la inseguridad y la promesa de cambio. La creciente inseguridad se ha convertido en la principal preocupación de los peruanos y en uno de los ejes decisivos de la elección presidencial. Pues con ese telón de fondo, los candidatos Keiko Fujimori y Roberto Sánchez realizaron este jueves sus últimos actos de campaña en Lima antes de la segunda vuelta del 7 de junio, en la que casi 27 millones de ciudadanos están convocados a las urnas para elegir al próximo mandatario del país. Según los resultados oficiales de la primera vuelta, Fujimori obtuvo el 17,1% de los votos y Sánchez el 12%, lo que les permitió avanzar al balotaje. La seguridad ciudadana ocupa un lugar central en las propuestas de ambos candidatos, aunque con enfoques distintos. Fujimori ha prometido endurecer las medidas contra el crimen organizado, fortalecer a las fuerzas del orden y recuperar el control de las zonas afectadas por la violencia. Más noticias ya en otro tema, estimados amigos, con Vico Villacís. Ya son al menos 8 alcaldes procesados por delitos o que afrontan líos en materia electoral. Revisamos esta información. Aquí la noticia: por primera vez en la historia de Ecuador, 8 alcaldes de diferentes ciudades afrontan procesos judiciales y líos en materia electoral. El último caso es del Vico Villacís de Esmeraldas, quien es procesado por presunto lavado de dinero y ayer recibió prisión preventiva en el caso Blindaje. Los otros 7 procesados por este caso recibieron la misma medida cautelar y supuestamente exigir riesgo de fuga. A la instrucción fiscal durante 90 días para el politólogo Alfredo Espinosa, la persecución es un nuevo alcalde, un mensaje preocupante. Hoy en día, hacer política en Ecuador implica riesgo, ya que no provienen únicamente de la violencia de las bandas criminales, sino también de la propia judicialización en el ámbito y en materia política. Más noticias en otro tema, estimados amigos, lamentable, algo que conmocionó al país. Los cuerpos de los jóvenes desaparecidos de Daule fueron entregados a sus familiares. A las 18:30 de este jueves 4 de junio, los familiares de los 8 jóvenes oriundos de la T de Daule, desaparecidos desde el domingo 31 de mayo, retiraron sus cuerpos en el centro del Centro de Ciencias Forenses en Guayaquil. La entrega de los cuerpos ocurrió después de que las autoridades confirmaran que los cadáveres hallados en la vía Juján-Babahoyo son de los ciudadanos de 15 a 31 años cuyo paradero fue desconocido tras viajar a Milagro por un trámite con una moto. Para las 21 horas, el entorno de las víctimas de esta masacre ya había levantado una capilla ardiente en la T de Daule para velarlos. Fueron escoltados por la policía para llegar lo antes posible. Más noticias ya en lo que tiene que ver la información de carácter deportivo, algunas novedades en cuanto a los deportes se refiere.

0: En el ámbito de las noticias deportivas hay mucha expectativa. México aún sigue ultimando detalles para el Mundial. Hay algunas cosas importantes que viene realizando donde será el anfitrión de este Mundial 2026. En cuanto a las noticias de carácter nacional, se filtra video de la pelea entre dirigentes de Barcelona Sporting Club y en el Estadio Monumental. Un video de seguridad en las oficinas de Barcelona Sporting Club ubicados en el Estadio Monumental de Guayaquil se filtró la noche del 4 de junio y generó revuelo en el entorno del club. En las imágenes se observa una discusión entre los dirigentes que posteriormente escala a un enfrentamiento físico. De acuerdo con reportes difundidos por varios comunicadores, las personas involucradas serían los directivos del club. Hasta aquí las noticias, sigan con nosotros.
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0: Les agradezco por habernos escuchado y soportado esta semana. Que este fin de semana sea reparador, que este fin de semana sea descanso para recobrar fuerzas, ánimo, energía, pero de esa energía positiva, de esa energía bonita, de esa energía que te hace tanta falta. Les dejamos con buena música, nos despedimos. Y que tengan un maravilloso y espectacular viernes. Ahí le pones toda esa buena vibra, le pones todo ese buen humor. Deseándoles éxitos y los resultados que sean mucho más de lo que lo planificaste.
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0: Y como dijo el árbitro al final del partido, esto no va más.
1: Se terminó.
0: Hemos activado las primeras horas del día. Ve amanecida, por hoy concluye. Esto ha sido todo por hoy.
2: Guardo el gallo y nos vamos.

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1: Las 8 de la mañana.
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0: Sí, ahora.
1: Son las 9 de la mañana.
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2: Son las 11.
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2: Son las 12 del mediodía.
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2: La 1:00 p.m.

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estamos, buenas tardes, queridos amigos. Ya estamos por acá, en este viernes, en este esperado viernes, ¿no? El día en que muchos esperaban desde el día lunes. Hoy el ambiente es diferente, la gente sonríe más, el trabajo parece más ligero y la música suena mejor. Bienvenidos a su programa favorito de las tardes, llenando tu espacio. La compañía perfecta para disfrutar esta tarde con alegría, buena energía y las mejores canciones. Prepárate, porque durante las próximas horas vamos a compartir mucha música, ocurrencias, saludos, mucha buena vibra, señores. Arrancamos este viernes 5 de mayo con una canción de puro despecho, como para entrar ya en ambiente de fin de semana. Súbale el volumen.

es ese amigo que siempre llega a tiempo para mejorar la semana, ¿no? Mi gente linda, qué hermoso compartir en esta tarde con ustedes. ¿Qué fue lo mejor que les pasó durante esta semana? Quiero saberlo. Cuéntamelo, por favor. Recuerde que nuestro WhatsApp está habilitado para que usted nos pueda por ahí contar, por ahí manifestar. ¿Qué fue lo mejor que le pasó durante esta semana? Al 096-146-9647, 096-146-9647. Vamos con más música a esta hora de la tarde, iniciando este viernes espectacular. Así que en pocos minutos también estaremos conectándonos ya a través de nuestras plataformas para que usted nos pueda ver, así, para que usted nos pueda ver, ¿veis?

Así es como empezamos este viernes. Obviamente no importa cómo empezó la semana, ¿no? Lo importante es que ya llegamos al viernes y hay que ponerle sentimiento, sabor, actitud. Porque bueno, llegó el fin de semana y a todos nos encanta el fin de semana. A todos. La felicidad viene de muchas maneras. A veces empieza cuando dejamos de preocuparnos por todo.

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La felicidad muchas veces empieza cuando dejamos de preocuparnos por todo. Hoy es viernes y hay muchas frustraciones, mucho cansancio en algunas personas. Es muy notable. Pero pues, también hay momentos felices, momentos que nos ayudan a seguir adelante, momentos que nos inspiran, ¿no? Lo mejor de todo es que cuando ya llega el viernes, a pesar del cansancio, sientes un alivio. Sientes un alivio porque yo sé que muchos esperan el viernes para

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nos va nuestra primera hora de programación. Se nos va nuestra primera hora de programación. Recuerde que nos puede escribir al 096-146-9647. 096-146-9647.

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4: Las 14 horas.
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música tiene algo especial los viernes, ¿no? Sí, la música tiene algo especial los viernes. Parece sonar con más ganas, con más alegría. Aunque nosotros estemos por acá medios cabizbajos, no sé qué nos pasa. Pero la música hace de las suyas el día de hoy. Novedades que contar, por supuesto que sí, pero más adelante. Más adelante, quédate conmigo. Hay chismecitos de música, ámbito farandulero, local, nacional, todo un poco, ¿ah? Para que te mantengas entretenido.

Espero que al igual que yo, usted esté moviendo el cuerpo a esta hora, aunque por acá estamos un poco modo robot, pero ni modo, ¿no? Así es la vida, así es la vida. 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Vamos a disfrutar de esta tarde. Hoy es un buen día para agradecer por todo lo vivido durante toda esta semana. Porque, ojo, ¿no? Nosotros vivimos momentos buenos, momentos malos y todo, pues, acorde a cómo vaya fluyendo. Pero hay que echarle ganas, hay que echarle una sonrisa al día, a la tarde, a todos. Uy, uy, uy, novedades el día de hoy. Sí, novedades. No vamos a las novedades, nos vamos a las novedades. Uy, uy, qué dolor, qué fue eso. Nos vamos a...

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Son las 2:39. Vamos a seguir por acá disfrutando de este programa. San Pedro ya aflojó la llave, ¿eh? Ya aflojó la llave acá en San Miguel de Bolívar. Comenzaron las lluvias. Ahora sí, ¿no? A ponerse poncho y bufanda, como dicen por ahí. Y hay que abrigarse, porque los tiempos están un poco raros. Mañana otro día vamos a estar resfriados, vamos a estar con la gripa, vamos a estar por ahí un poco mal. Así que, por favor, recomendaciones. Tomarse una tacita de café bien caliente o una tacita de té, lo que usted guste. Ponerse abrigo, porque está haciendo mucho frío por acá. Un viernes distinto, ¿no? Un viernes distinto. Llegó la lluvia y ahora sí todos en sus casas, todos están en sus camitas, algunos, ¿no? Porque lamentablemente otros nos toca trabajar, imagínense, nos toca trabajar, pero lo bueno de todo es que estamos bajo techo. Ahora sí la lluvia no va a caer sobre nosotros, pero pues aquellos que están en el campo, aquellos que están viajando, aquellos que están caminando, por favor procuren cuidarse, pónganse abrigo. Corazón.

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1: Una rica lluvia con una salsa de fondo espectacular, ¿eh? Una tarde tan deliciosa. La lluvia cae y a nosotros nos place poner buenas canciones. ¿No será de poner esa que dice gotas de lluvia? ¿Viste de que está lloviendo? Uy, uy, uy, queda pepa, ¿no? La vida siempre se disfruta más cuando compartimos momentos con las personas que queremos. Así que no te olvides de abrazar, de decir cuánto quieres a esa persona. Si hoy tienes resentimientos en tu corazón, si tienes por ahí pelea, por ahí tienes esos malos hábitos de estar peleados, de estar enojados, de estar armando bochinche, quiero decirte a ti, mi querida amiga, que no guardes rencor en tu corazón. No guardes ese odio, esa amargura en tu corazón, en tu vida. Disfruta del momento, sonríe, perdona sobre todas las cosas, ¿no? Tú quieres o puedes estar en paz si tú pones de tu parte. Así que no es que yo te estoy dando un mal consejo. Disfrute la vida hoy, perdone hoy, quiera hoy, porque mañana no sabemos si vamos a estar, no vamos a estar, nunca sabemos hasta qué minuto vamos a estar por acá hablando, mencionando cualquier situación, respirando, viviendo, viendo. Así que ya sabe, ¿no? Espero que acoja este consejo especial. Viernes es esa parte donde uno dice, bueno, llegó el fin de semana, voy a descansar, pero nunca descansamos. Al menos esta señorita de acá, al menos esta señorita el de mañana tiene que trabajar el fin de semana y el de domingo toca descansar, ¿no? Toca descansar, así es la vida. Ni modo, ¿no? Ni modo. Así es la vida, así es la vida de caprichosa. Ya vamos a poner esa canción también. Recuerde que si usted nos quiere enviar un saludo, puede también pedir canciones al 096-146-9647.

Oiga, yo siento que el clima está como mi ex, ¿eh? Como que quiere darle más duro y pero nada. Al problema. No piensen mal, al problema. Dios mío, acá tiene la mente un poco volada, ¿no? Cada día tiene algo bueno, pero el viernes tiene fama de favorito, ¿no? ¿A quién le gusta el viernes? Obviamente a nosotros nos encanta el viernes, señores, nos encanta el viernes. Tenemos novedades el día de hoy, señores, preste atención, porque, oiga, no sé qué es lo que pasa en el ámbito de la farándula ecuatoriana, que si no hay un rival hay otro, que si pasa por el un lado ya le saca la malicia. En fin, hay muchas cosas, pero lo mejor que yo puedo mencionarte en esta tarde es que se acerca el mundial, señores, se acerca el mundial y hay que estar preparados, ¿no? Hay que estar preparados porque se viene, sin duda alguna, un mundial para gritar, para festejar, para estar atentos. Quizá ya no me paren bola la próxima semana, pero desde el jueves empieza el mundial y ahí sí hay que echarle por ahí esas regaladas, por ahí hay que echarle esas, no sé. 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
2: Las 15 horas.
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espectacular y con bachata viejita pero buena, ¿no? Viejita pero buena. Es que rico disfrutar de este viernes así, con puro despecho. Para quienes tienen el corazón dolido, ya saben, hoy tiene permiso de cantar a todo pulmón y desahogarse conmigo.

no le dedicaron esta canción, déjeme decirle que falló, ¿ah? Falló totalmente. El hecho de ser romántico con esas melodías, se está perdiendo el estilo. Así que no solamente busque por ahí un reiki, un sin bandera. Por acá también hay unas bachatas que usted puede dedicar a esa persona especial.

0: 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Ahora nos vamos a un corte comercial, pero ya volvemos con más de Llenando tu Espacio.
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cuando yo me ausento, se siente la fiesta, ¿no? Se siente el ambiente ya más festivo, más alegre. Espero y estén disfrutando. Espero y estén disfrutando de este programa. Vamos a seguir nosotros zapateando, como dice la canción, porque la alegría es así, ¿no? Se siente, mis queridos amigos. Oye, tú, sí, tú, sonríele a la vida.

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0: pasó.
1: Recuerde que todavía nos puede dejar su mensajito al 096-146-9647. 096-146-9647.

para que siga moviendo su cuerpo. La tarde está lluviosa, la tarde está lluviosa, fría. Pero nosotros le ponemos ese sazón calientito para que te abrigues, ¿eh? Abrígate, abrígate.

de este hermoso viernes y esta hermosa programación. Hemos estado un poquito ausentes el día de hoy, pero hemos dejado a que se diviertan, a que disfruten de nuestra música. Digo nuestra música, ¿no? Todo estilo de música, todo género de música. Nos gusta, ¿no? Hay que variar un poquito. Espero que se porten bien este fin de semana. Espero y no traer novedades para este lunes. Estamos ya 5 de junio. Espero venir recargados de buenas energías para la nueva semana que se aproxima. Nosotros culminamos así esta semana, terminamos nuestro programa también. Espero y tengan una excelente tarde. Cuídense mucho. Bendiciones a cada uno de ustedes. Yo soy Luli y esto fue Llenando tu Espacio. Chao, chao.

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0: 17:05.
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1: Llueve torrencialmente en San Miguel de Bolívar a esta hora. Buenas tardes. Qué gusto darles el saludo cordial y la bienvenida a compartir la programación Eternamente Ecuatoriano. Sí, efectivamente, justo a esta hora pasó algo lloviznando desde las 14, 15 horas más o menos. Pero ya en estos instantes, un fuerte aguacero. Llueve torrencialmente en San Miguel de Bolívar y creo que lo propio pasa en algunos sectores del cantón, la provincia y también el país. Señoras y señores, un abrazo regigante para todos ustedes. Culminando ya una semana más de actividades, una semana más de labores, con una serie de novedades a nivel de país. El día de hoy, a través de las redes sociales, aquí vemos entre dolor y multitudinaria caravana, sepultan a los 8 jóvenes de la T de Daule. Lamentable situación que sucede con este dato que ha conmocionado a todo el país. Ha sido una noticia también a nivel internacional. Bienvenidos, señoras y señores, estamos en el viernes, estamos en el fin de semana y por ende, pues, a pesar de la lluvia, a pesar de que está fría la tarde, le ponemos ese ambiente de fin de semana. Buenas tardes, país. Bienvenidos a compartir lo más sobresaliente de nuestra música.

Es buena esta canción, 17 horas con 17 minutos, las 5 de la tarde con 17 minutos en todo el país, ahí dándole buena música.

0: minutos, las 5 de la tarde con 32 minutos en Ecuador. 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Sí, señores, qué buena onda. Qué bueno que es eso. Perfecto. Salimos a la pausa publicitaria y regresamos enseguida con más en Eternamente Ecuatoriano.
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0: Su vida fue un ejemplo de amor, tus manos un reflejo y su recuerdo será nuestra guía por siempre. Al recordar con profundo dolor y tristeza el primer mes del sensible fallecimiento de quien en vida se llamó la señora Amada Colombina Gaibor Zurita. La familia Rodríguez Gaibor, su selecta amiga, abogada Laura Sánchez Recalde, expresa su agradecimiento a todas las personas que con su presencia, ofrendas florales, tarjetas, llamadas telefónicas, oraciones y más manifestaciones de afecto y solidaridad, a la vez que invitan a la Santa Misa que en su memoria se oficiará el día sábado 6 de junio a las 18:30, 6:30 de la tarde en la Iglesia Matriz del Cantón San Miguel de Bolívar. Sus familiares anticipan sus agradecimientos, que haya paz en la tumba de quien en vida se llamó la señora Amada Colombina Gaibor Zurita.

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2: Son las 18 horas.

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0: tal, ecuatorianos? Buenas tardes, bienvenidos a compartir una emisión más de su informativo Hora 18. Hoy es ya 5 de junio del 2026, queremos darles el cordial saludo, la bienvenida a nombre de todo el equipo periodístico de noticias, saludar a nuestros oyentes, quienes nos siguen a través de la señal 104.7 en FM, sus receptores. De igual manera, quienes integran a las distintas redes sociales de nuestra estación radial. Aquí vamos a iniciar las informaciones. Antes también saludar la presencia del licenciado Germán Jarrín.
1: ¿Cómo está, Giovanni? ¿Estamos al aire?
2: Estamos ahora con nueva directora de cámaras. Así que quién sabe que salgamos al aire a tiempo. Bueno, a ver si... Bueno, Giovanni... Ahí sí, estamos listos. Gracias, Marilú, el día de hoy. Y el día de ayer estábamos con Marilú en controles, porque está en un tema de capacitación para manejar tres sistemas audiovisuales, ¿no? Radio, audio y también controles generales. ¿Cómo estás, Giovanni?
0: Contento.
2: Ay, sí, le veo que está...
0: dos días.
2: Hoy sí está con risa de payaso, de oreja a oreja.
0: Llovió duro, ¿no?
2: Qué bien. Buena hora por nuestros agricultores, por... la gente que esperaba este tiempo de lluvias, que es muy muy importante para la agricultura de nuestra provincia, de nuestra ciudad, porque son el motor del desarrollo de la zona en la que estamos viviendo. ¿Qué más, Giovanni?
0: Inmediatamente nos vamos a ir a los titulares ya de este día.
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0: 18 horas con 12 minutos, en las 6 de la tarde con 12 minutos. Petro acusa a Estados Unidos de respaldar a sectores vinculados al narcotráfico en Colombia. Díaz y Canel afirman que Cuba se prepara ante una posible agresión militar. En las noticias nacionales, Luisa González cuestiona al gobierno y plantea analizar el artículo 130 de la Constitución. Mireya Pazmiño, el perdón no repara el dolor en el caso de los cuatro niños de las Malvinas. UNE anuncia marcha nacional y demanda contra acuerdo del Ministerio de Educación. Difunden presuntos chats y audios relacionados con el caso Proje. Washington Andrade denuncia presunto bloqueo de sus cuentas bancarias. Video registra presunto abuso policial en el Parque Samanes, esto en Guayaquil. Alcalde de Esmeraldas cumplirá prisión preventiva en la cárcel de Cotopaxi. Abogado de exfuncionario de SELEC pide revelar documentos en el caso Proje. Sepultan a los 8 jóvenes hallados sin vida tras su desaparición en Daule. Militares desmantelan red de clandestina de videovigilancia, esto en Montalvo. Dos hombres fueron hallados sin vida dentro de un vehículo, esto en Mocache. En las noticias locales, Mireya Pazmiño denuncia abandono de Bolívar y falencias en el sistema de salud. Incautan 936 unidades de material pirotecnio, esto en San Miguel. Influencer Willy S. difunde video sobre presuntos responsables de accidente en Guaranda. Preocupación en Caluma por daños a árboles sembrados en espacios públicos. Avanza la construcción del puente Ducto Cajón, y esto en el Cadial. Hoy en el segmento de entrevistas vis a vis estará el licenciado Logan Chiluza, presidente del GAT de San Pablo de Atenas, con nosotros dialogando. Con estas y otras informaciones nos vamos inmediatamente al desarrollo de las noticias.
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0: Son ya las 18 horas con 14 minutos. Son las 6 en... ya no sé qué pasó con... 6 en la noche con 14 minutos. Algo pasó con mi sistema operativo de mi computadora, que se borró absolutamente.
2: ¿Quién estaría metiendo?
0: ¿Quién sí? Bueno, hoy...
2: 5 de junio.
0: ¿Tiene ahí usted que se celebra 5
2: de junio? 5 de junio se celebra principalmente el Día Mundial del Medio Ambiente. Además, para Ecuador es una fecha cívica de gran relevancia por conmemorarse la Revolución Liberal.
0: Ah, claro.
2: El día de hoy, Día Mundial del Medio Ambiente, impulsado por la Organización de Naciones Unidas, ONU, busca sensibilizar a la población mundial sobre la importancia de proteger nuestros ecosistemas y promover la acción global por la sostenibilidad. Esas son las conmemoraciones
0: del día de hoy.
2: Más importantes del día de hoy.
0: Oiga, llovió bonito, déjeme ver. Temperatura a esta hora, 14 grados. Un poquito frío afuera. Usted nunca tiene frío en la tarde.
2: No, yo ahora como nunca.
0: Usted en el día tiene frío, pero ya llega a las 6 de la tarde, le veo siempre en camiseta.
2: No, hoy nomás está. Es que aquí es muy abrigadito.
0: Sí,
2: es la ventaja. Aquí acogen los invitados con unas tortillas, café. Entonces, a uno le da ganas de sacarse toda la ropa. Muy bien, Giovanni. ¿Qué más tenemos el día de hoy? O si no, ya nos vamos directamente.
0: Inmediatamente a las noticias.
2: A las noticias. Vamos con noticias internacionales que son muy importantes de lo que pasa en el mundo y posiblemente afecte a nuestro país. Petro acusa a Estados Unidos de respaldar a sectores vinculados al narcotráfico en Colombia. El presidente de Colombia, Gustavo Petro, acusó a Estados Unidos de respaldar políticamente a sectores que, según afirmó, estarían vinculados al narcotráfico y paramilitarismo en medio de la campaña para la segunda vuelta presidencial previa para este 21 de junio, o prevista para este 21 de junio. Las declaraciones se producen tras el respaldo expresado por el presidente estadounidense Donald Trump al candidato opositor Abelardo de la Esprilla, quien lideró la primera vuelta electoral. Petro sostuvo que algunos aliados de Washington en Colombia provienen de estructuras asociadas al narcotráfico y calificó a esos sectores como responsables de hechos violentos contra movimientos de izquierda. Por su parte, la campaña electoral continúa marcada por fuertes confrontaciones entre oficialismo y oposición, mientras el candidato respaldado por Petro, Iván Cepeda, cuestiona a De la Esprilla por sus posturas políticas y trayectoria profesional. El balotaje se perfila como una de las contiendas más polarizadas de los últimos años en Colombia. Lamentablemente, parece que si la gente sigue los mismos lineamientos que seguimos en Ecuador, a Colombia le podrían llegar días muy difíciles como los estamos viviendo en el Ecuador. Pero
0: Colombia ha tenido su experiencia ya porque ha vivido años
2: también esto, ¿no? A eso me iba. O sea, en Colombia no es el nacimiento del narcotráfico, es la perpetuidad y el aumento de la violencia, ¿no? Recuerden a los famosos narcotraficantes que como sucedió hace algunos muy cortos años aquí en el país, los cochebombos, bombas, las explosiones en ciertas instituciones, secuestros. Lo complicado en Colombia es que esta realidad se va a agravar. No es que comenzarán como nosotros comenzamos en el 2018 con este fenómeno que está desangrando el país día a día. Estamos alrededor de 25, 30 personas que están siendo asesinadas en nuestro país. Colombia es un país mucho más grande y obviamente la cantidad de muertes violentas es mucho más alto que en Ecuador, ¿no? Y creo que, si no estoy mal, solo votantes son 40 millones de votantes, si no estoy mal. Pero Colombia debe triplicar la población de Ecuador, así que los hermanos colombianos deberían tomar muy en cuenta lo que hoy le está pasando en nuestro país y tomar una decisión clara. Vamos con más noticias internacionales, 18 horas con 19 minutos. Díaz-Canel afirma que Cuba se prepara ante una posible agresión militar. El presidente de Cuba, Miguel Díaz-Canel, aseguró que su país se prepara para enfrentar una posible agresión militar en medio de las tensiones políticas y diplomáticas que mantienen con Estados Unidos. Durante sus declaraciones, Díaz-Canel manifestó que Cuba atraviesa un escenario de fuerte presión externa y reiteró su llamado a establecer un diálogo civilizado con Washington. similar al que Estados Unidos mantiene con otras naciones con las que existen diferencias políticas e ideológicas. Las afirmaciones del mandatario se producen en un contexto de dificultades económicas en la isla y de una compleja relación bilateral con Estados Unidos. Mientras tanto, el gobierno cubano sostiene que continuará fortaleciendo sus capacidades de defensa a tiempo que exige en que insiste en la necesidad de mantener canales de diálogo para reducir las tensiones entre ambos países. Qué pena por Cuba, ¿no? El tema es que Estados Unidos quiere hacerse de ese país a las buenas y a las malas, porque parece que Estados Unidos le sigue faltando su casino. La gente se acuerda solo de los 60 años de que ha gobernado el socialismo en Cuba, pero no se acuerda los años anteriores, que eran todo corrupción, prostitución y negocios cobijados por el Estado, pero por el Estado de los Estados Unidos con sus delegados o con sus presidentes en esa isla. 18:21, vamos ya con las noticias nacionales, licenciado Verde Soto.
0: Isa González cuestiona al gobierno y plantea analizar el artículo 130 de la Constitución. La ex candidata presidencial Luisa González afirmó que el gobierno estará utilizando mecanismos de persecución política y suspensión de derechos para afectar a sus adversarios y reducir su competitividad electoral. Según González, mientras se desarrollan estas acciones contra figuras de oposición, la ciudadanía enfrenta una grave crisis de seguridad que a su criterio debería ser la principal preocupación de las autoridades. La dirigente cuestionó que se destine esfuerzos a procesos políticos judiciales en lugar de atender los problemas que afectan a la población. En ese contexto planteó la necesidad de analizar la aplicación del artículo 130 de la Constitución relacionado con la posible con la posibilidad de destituir al presidente de la República por grave crisis política y económica interna. Sus declaraciones se producen en medio del debate nacional sobre la situación política, judicial y de seguridad que atraviesa el país. Escuchemos a Luisa.
4: Ustedes, para que reflexionen sobre el de Guayaquil con los mejores números para ganar la reelección. Cristian Zamora, alcalde de Cuenca, con los mejores números para ganar la reelección. Javier Pincay, alcalde de Puerto Viejo, con los mejores números para ganar la reelección. Y ahora, Vico Villasís, alcalde de Esmeraldas, con los mejores números para ganar la reelección. ¿Qué tienen en común esas cuatro autoridades? Que ninguna pertenece a ADN, que pertenecen a ciudades donde Daniel Noboa quiere ganar esas alcaldías, pero que también sabe que con ellos en la papeleta no va a poder ganar. Entonces, la pregunta es, ¿quién sigue? Porque lo que está ocurriendo realmente aquí es que a ti te están quitando tu derecho a poder elegir las autoridades de tu ciudad, de tu pueblo, de tu provincia. Por eso persigue, allana, encarcela, suspende derechos políticos o a las organizaciones políticas con ayuda del CNE y del TCE. Entonces, ¿qué vamos a hacer? Primero, levantar nuestras voces. Segundo, ni un solo voto para los candidatos de ADN o también a aquellos que vayan por otras organizaciones políticas, pero que sabemos que responden a este gobierno. Todo nuestro rechazo. Y mientras todo esto pasa, las familias ecuatorianas seguimos contando muertos o enterrando a un ser amado, como el joven de 20 años asesinado afuera de un tuti en Quito, como los 8 jóvenes de Daule, 2 menores de edad. Ninguno tenía antecedentes penales. Y aclaro esto antes de que el gobierno salga a calumniarlos como lo hizo con los 4 niños de las Malvinas. Entonces, les pregunto, ¿ya podemos hablar del numeral 2 del artículo 130 de la Constitución por grave crisis política y conmoción interna?
2: Son las 18:25, a claras luces, esta aparente persecución contra los principales líderes y posibles reelectos de las ciudades más importantes del país y de ciudades grandes. se presume o se podría concluir que esta posición tibia de los alcaldes de todo el Ecuador y algunos pegados o unidos al gobierno están callados por este temor de en su momento ser de alguna manera encarcelados o impedidos su posibilidad de entrar en el próximo proceso electoral. Ya pasó, y en lo que hoy está sucediendo con los gobiernos autónomos descentralizados del país y de nuestra provincia tiene graves consecuencias para el desarrollo de las poblaciones. Sin embargo, en nuestra provincia no hemos visto a un solo alcalde abrir la boca y reclamar por sus derechos y por los derechos de las poblaciones. Son las 18 horas con 26 minutos. Mireya Pazmiño dice: el perdón no repara el dolor en caso de los cuatro niños de las Malvinas. La asambleísta Mireya Pazmiño se pronunció tras el acto de disculpas públicas ofrecido por la Fuerza Aérea Ecuatoriana en el caso de los cuatro niños de las Malvinas, señalando que el reconocimiento de responsabilidad estatal representa un paso importante, aunque insuficiente, para reparar el daño causado a las familias de las víctimas. Pazmiño sostuvo que las disculpas fueron resultado de una sentencia de la Corte Constitucional y descartó la perseverancia, destacó la perseverancia de las familias, organizaciones de derechos humanos y comunidades que acompañaron la búsqueda de la verdad y justicia. Además, cuestionó lo que calificó como intentos de estigmatizar las víctimas y obstáculos durante el proceso de investigación. La legisladora también advirtió sobre los riesgos de justificar abusos bajo políticas de seguridad y militarización. Afirma que la protección de los derechos de los niños y adolescentes debe ser una prioridad. En su mensaje llamó a que el caso sirva como una reflexión nacional sobre la defensa de los derechos humanos y la necesidad de evitar que hechos similares vuelvan a ocurrir. 18 horas 27 minutos, más noticias para ustedes.
0: La UNE anuncia marcha nacional y demanda contra acuerdo del Ministerio de Educación. El presidente de la Unión Nacional de Educadores UNE, Andrés Quispe, anunció una movilización nacional para el próximo 13 de junio en Quito y la presentación de una demanda de inconstitucionalidad contra el acuerdo ministerial 0045-A, emitido por el Ministerio de Educación. La medida cuenta con el respaldo de la Federación de Estudiantes Secundarios del Ecuador, la Confederación Nacional de Servidores Públicos y la Unión Nacional de Educadores Municipales, que cuestionan la ampliación de actividades escolares en jornadas que tradicionalmente corresponden al descanso de docentes y estudiantes. Según los organizadores, la marcha partirá desde la caja del Instituto Ecuatoriano de Seguridad Social y culminará en la sede de la Corte Constitucional del Ecuador, donde se entregará formalmente la acción legal. Los dirigentes hicieron un llamado a maestros, estudiantes y padres de familia, organizaciones sociales, para respaldar la movilización y la revisión de la normativa.
1: 18 horas con 29 minutos, última noticia, nos vamos al corte comercial y luego estará con nosotros
2: Logan Chiluisa, el expresidente de la Junta Parroquial de San Pablo, con quien estaremos dialogando esta noche. Vamos con la noticia. Difunden presunto chat y audios relacionados con el caso Progen. En medio de la investigación sobre los contratos suscritos entre la Corporación Eléctrica del Ecuador, SELEC, y la empresa Progen, comenzaron a circular en redes sociales presuntos chat y un audio atribuidos a un exfuncionario del gobierno y a un representante de la compañía involucrada. Según el contenido difundido, las conversaciones harían referencia a preocupaciones internas dentro de SELEC sobre el proceso de adquisición de equipos eléctricos, así como unas solicitudes de información relacionadas con funcionarios técnicos que participaron en decisiones vinculadas a dichas contrataciones. Además, se divulgó un audio en el que una de las personas mencionadas reconoce la existencia de los mensajes, aunque hasta el momento no existe una confirmación oficial sobre la autenticidad total de este material. El caso Progen forma parte de una investigación más amplia sobre contratos celebrados durante la crisis energética, mientras la Fiscalía continúa recopilando elementos dentro del proceso. Se analizan posibles responsabilidades administrativas y eventuales irregularidades en la contratación pública en una causa que involucra a ex gerentes y funcionarios técnicos del sector eléctrico. 18:30, nos vamos al corte comercial y luego del mismo estaremos con nuestro invitado para el día de hoy. Bueno, vamos a ver si estamos todavía. Nuestro sistema está bataleando. ¿No? Bueno, vamos a ver si tenemos que seguir. ¿Se colgó? Hay que ver si no.
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0: Fue un ejemplo de amor, tus manos un refugio y tu recuerdo será nuestra guía por siempre. Al recordar con profunda tristeza el primer mes del sensible fallecimiento de quien en vida se llamó la señora Amada Colombina Gaibor Zurita, la familia Rodríguez Gaibor, su selecta amiga, abogada Laura Sánchez Recalde, expresan su agradecimiento a todas las personas que con su presencia, ofrendas florales, tarjetas, llamadas telefónicas, oraciones y más manifestaciones de afecto y solidaridad nos acompañaron en nuestros momentos de dolor. A la vez invitan a la misa que en su memoria se oficiará el día sábado 6 de junio a las 6:30 de la tarde en la iglesia matriz del cantón San Miguel de Bolívar. Por su asistencia a este acto de solidaridad cristiana, sus familiares quedan eternamente agradecidos. Paz en su tumba.
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2: Bien, son ya las 18 horas con 42 minutos. Estamos en las 6 de la noche con 42 minutos a esta hora en nuestra sala de redacción. La presencia del licenciado Logan Chiluiza, el expresidente del GAD de San Pablo de Atenas. Buenas noches, bienvenido, presidente.
3: Muy buenas noches, estimado Giovanni. Un gusto poder estar a los tiempos en este prestigioso medio de comunicación. Siempre enviándoles ese cordial saludo a toda la gente que está tras la señal de esta poderosa radio como es Espacio. Un gusto poder compartir estos momentos, estimado Giovanni.
2: Bien, se les vino la rendición de cuentas, licenciado Logan. ¿Qué pasó? ¿Ya dio la rendición de cuentas o todavía hay algún tiempo para dar a conocer las actividades del año 2025?
3: Bueno, nosotros como GAD parroquial de San Pablo de Atenas ya cumplimos con este requisito que es obligatorio. Y qué bueno que pongan esto de la rendición de cuentas, porque para nosotros como ejecutivo es bueno informar a la ciudadanía los dineros que llegan al GAD parroquial y en qué son utilizados. En ese sentido también nosotros queremos informar que tenemos un presupuesto anual de 201 mil, por ahí redondeando un poquito. Con eso tenemos que solventar las muchas necesidades que tenemos en la parroquia. Cabe mencionar que también tenemos un gasto en lo que es sueldo para lo que es vocales y todo el personal que trabaja en el GAD parroquial, alrededor de 104 mil dólares. Eso quiere decir que nos queda por ahí más o menos unos 97 mil dólares. Recordándole también que el 10% son para los grupos prioritarios, o sea, nos quedaría a menos unos 21 mil menos. Entonces estaríamos con alrededor de unos 66 más o menos para cumplir con todas las demandas que nos exige la ciudadanía sanpableña para hacer obra, para lo que es reposición de cuando se nos daña la maquinaria, para combustible, para mantenimiento de infraestructura. Entonces, nosotros somos una parroquia que viene creciendo a pasos adelantados y este presupuesto creo que es un poquito injusto para parroquias grandes como es nuestra parroquia San Pablo de Atenas, mi estimado Giovanni.
2: Importante. Ahora, en este informe que usted debe haber brindado a la colectividad San Pablo, pues, ¿qué se ha hecho en el 2025?
3: Bueno, nosotros hemos desarrollado algunas actividades y hemos implementado también actividades en nuestra parroquia. Usted sabe que enero nosotros empezamos ya con las festividades de la parroquia. Entonces, en ese sentido, nosotros organizamos múltiples actividades, como por ejemplo el concurso de poesía, que ya es un éxito en San Pablo de Atenas. Tenemos ya el Festival de la Tortilla. Hemos implementado también la carrera de cuya. Hemos realizado lo que es reinado. Tenemos ahí en estas festividades también lo que es el desfile cívico Asunción Solemne, y son espacios para uno ir informando a la ciudadanía qué es lo que se hace. También recordarle que venimos haciendo ya también lo que es obra. Hemos hecho para este año lo que es la construcción del Cristo Redentor, que ya está totalmente construido y que esto lo ha visto la ciudadanía con muy buenos ojos. Estamos ya apuntándole al turismo en la parroquia San Pablo de Atenas. Hemos visto que ya nos visitan gente de algunos lugares de nuestra parroquia y eso nos motiva a seguir implementando proyectos como este. Ojalá a futuro podamos implementar algo más ambicioso para que la gente no llegue solo por las tortillas a San Pablo, llegue también para hacer turismo y de a poco la ciudadanía tenga motivos para emprender en nuestra parroquia San Pablo de Atenas.
2: Importante. Ahora, si bien es cierto, al inicio del año usted tiene la programación, ahí mismo le cae carnaval, es una fiesta tradicional. Pero lógicamente en el contorno de San Pablo, al tener una gran extensión, especialmente en infraestructura de lo que es la vialidad, ¿cómo se ha logrado ayudarles a quienes viven en comunidades de San Pablo?
3: Bueno, como usted le dice, es, como le digo, San Pablo tiene una gran extensión, especialmente en vialidad. Es aquí donde realizamos convenios con la prefectura para poder atender. También aquí mencionarle que con la subida del combustible también nos está afectando la capacidad operativa que tiene el GAD parroquial. Póngase que tenemos dos volquetas, una gallineta, poniéndole solo a 20 galones diarios a cada volqueta. Multipliquémosle, son 40 galones en las dos volquetas por 3. ya viene a sumar, y más la gallineta. Entonces estamos invirtiendo diariamente, cuando estamos interviniendo en las vías, alrededor de unos $120 diarios. Y esto ha limitado nuestra capacidad operativa como GAT parroquial. Como usted también lo mencionaba, venimos haciendo también lo que son los eventos culturales.

0: $1,000. Con esto tenemos que cubrir combustible, repuestos para la maquinaria, daños en todas las maquinarias. Tenemos que comprar para implementar y mejorar los espacios públicos. Tenemos que hacer obra. Y en ese sentido, muchas de las veces nosotros como autoridades somos criticados. Pero sin embargo, vea, en base a la gestión hemos hecho muchas cosas. Recordarle también que hemos intervenido en el 2025 en el cementerio de la parroquia. Hemos hecho un adoquinado muy hermoso en algunas camineras que tiene nuestro cementerio. Hemos puesto alumbrado. Hemos dado mantenimiento a este espacio de visita a nuestros seres queridos y hoy ya está en mejores condiciones. Y para nosotros, como le digo, es un poquito dificultoso manejarnos con esta cantidad de dinero, porque San Pablo de Atenas es una parroquia que viene creciendo a pasos agigantados y las necesidades se siguen multiplicando. Nos exigen mucho la población, pero también qué bueno que se dan esto de las rendiciones de cuentas para nosotros hacer conocer la realidad del GAD parroquial de San Pablo de Atenas.
1: Ahora, el 2025, ¿cómo le vio usted? ¿Cumplió con lo que estaba planificado? ¿Se quedó a medio hacer? ¿Se está complementando en este 2026?
0: Bueno, nosotros cumplimos creo que en su totalidad, es por eso que vemos obra, vemos mejoramientos del cementerio, hemos visto, como le digo, arreglo de espacios públicos, hemos cumplido con parte de la vialidad, que es algo bien complejo en nuestra parroquia, por los extensa cantidad de vías, especialmente rurales. Muchas veces hemos optado por los convenios para poder nosotros ayudarnos. Y también aquí también tenemos un convenio donde la prefectura nos ayuda con un poco de combustible que nos ayudó con 130 galones mensuales, pero eso creo no nos alcanza ni para 2 días en el equipo caminero. También tenemos un proyecto de nuestros mejores años, que donde nosotros como GAD parroquial damos 3 veces al año un kit a las personas de escasos recursos, totalmente, como le digo, de los grupos vulnerables. Tenemos un técnico que nos apoya la prefectura y nosotros como GAD parroquial dotamos de estos kits alimenticios para en algo lograr, como le digo, mitigar las dolencias de estos grupos vulnerables. Qué bueno nosotros poder compartir un poquito de los recursos del GAD parroquial. Mencionarle también que estas personas que reciben estos beneficios son personas que no están afiliados al Seguro Social, que no tienen ningún beneficio del gobierno. Especialmente nuestros usuarios de este proyecto son gente del sector rural.
1: Importante. Ahora, cuando hablamos de la prefectura, el prefecto no se ha negado, siempre le ha dado la maquinaria, ha estado colaborando con usted en estos pedidos que lo ha hecho.
0: Bueno, de parte de la prefectura ha habido la predisposición de apoyarnos, pero falta, como le digo, muchas de las veces ya San Pablo necesita un equipo caminero estable en la parroquia para nosotros poder cumplir con todos los pedidos. Pero siempre que lo hemos pedido, el ingeniero Aníbal Coronel nos ha colaborado, nos ha dotado de maquinaria. Especialmente nosotros lo que hemos hecho es pedir la estación de verano para poder trabajar. Usted sabe que en invierno muchas de las veces se dificulta y a veces en vez de hacer un bien al recinto le hacemos un mal. Agradecer también a la prefectura, porque caso contrario, sin ellos no podríamos atender lo que es el sector rural de nuestra parroquia San Pablo de Atenas.
1: ¿El municipio de San Miguel ha tenido algún convenio?
0: Bueno, con el municipio de San Miguel uno tiene que ser honesto, claro y transparente. No hemos tenido ningún convenio de cooperación en lo que es vialidad. No nos ha facilitado la maquinaria. Esperemos que este año sí lo haga porque San Pablo lo necesita. Como le digo,
1: ¿Y asfaltó las calles a propósito el municipio de San Pablo?
0: bueno, este es un problema que ya se nos viene.
1: Porque yo todos los días veo que un carro cae en una zanja, no sé si son en esas calles que iban a asfaltar.
0: Sí, justamente yo recuerdo que publicó la alcaldía de San Miguel que este proyecto de asfaltado se iba a cumplir en 5 meses, ya estamos desde diciembre, ya hemos
1: Diciembre,
0: pasado.
1: enero, febrero, marzo, abril, mayo, ya estamos para
0: Y
1: siete.
0: estamos para 7 meses,
1: Sí,
0: aquí es
1: ¿verdad?
0: donde.
1: Es esa publicación.
0: Sí, se hizo viral una publicación donde que esto lo hace ver como de una manera negativa en nuestra parroquia, donde nosotros queremos impulsar el turismo. Obviamente con estas publicaciones perjudica nuestra parroquia y aquí quiero llamar a todos los concejales. Si es que hay un contrato vigente de asfalto, ellos son los encargados a
1: De
0: fiscalizar
1: fiscalizar, claro.
0: para que esto tenga el cumplimiento en los plazos establecidos. Llamar a todos los concejales que se unan para que pueda ya San Pablo de Atenas, son 3 cuadras, mi estimado Giovanni, ya vamos 7 meses. Imagínese la molestia que está causando a los emprendedores donde que están estas

0: estas calles dañadas. Le invito a que vayan un día domingo, estimado Giovanni, y vea el caos no, que causa, causa el haber, claro, el haber sacado el adoquín de estas calles. Y muchas de las veces somos criticados por la gente por estas acciones que como hogar parroquial no tenemos. No tenemos nada la culpa, ahí, no tenemos claro, nada que ver, pero siempre, como digo, nosotros como GAT parroquial somos la primera trinchera donde vienen los reclamos y los pedidos.
1: Importante. Ahora, veía que se está realizando un parque infantil.
0: Sí, ya, como le he dicho, nosotros estamos ahí que todos los recursos que lleguen a San Pablo de Atenas a hacerlo producir y se transformen en obra. Estamos ya interviniendo en el recinto de la Villamora, vamos a hacerle un bonito parque infantil.
1: Ahí es, ah, no, no es en San Pablo.
0: No. También los recintos se merecen que llegue la obra y también los niños de los recintos hemos tomado, hacerlo en el recinto de la Villamora porque es un punto céntrico de los de donde se unen muchos recintos. Ahí se une Cuitoro, se une Lozana, se une El Torno, se une San Francisco, la Villamora mismo. Y tenemos ahí una unidad educativa muy grande. Entonces, por eso se tomó la decisión de primero atender en el recinto de la Villamora. Y esto la gente lo ha visto con muy buenos ojos y para nosotros también es satisfactorio. Nosotros con $10,000 estamos haciendo ese parque. Lo estamos haciendo por administración directa. ¿Esto qué quiere decir? Que estamos nosotros ahorrando muchos recursos. Este parque, créame, si nosotros hubiéramos puesto a subasta, a licitación, este parque estaría por alrededor de unos 35,000, de 30 a 35,000 todo lo que estamos implementando. Pero nosotros lo estamos haciendo con $10,000. Lo que hemos hecho es comprar los materiales, comprar los juegos y con los trabajadores que tiene el GAT parroquial y también solicitar trabajadores de la prefectura para que este parque se haga una realidad. Estamos dando pasos agigantados y qué bueno que podamos atender también a los recintos.
1: Ahora, Logan, el tema es de que le veo a la prefectura realizando esto de los presupuestos participativos. ¿Qué va a pasar este año con el presupuesto participativo de San Pablo?
0: Bueno, informarle a la ciudadanía también, qué buena pregunta, mi estimado Giovanni, porque el presupuesto participativo del 2025 que tenía que cumplirse era para la construcción del centro de comercialización rural.
1: Pero se perdió.
0: Se perdió prácticamente, bueno. Y hay que decirle a la ciudadanía, yo sí advertí hace mucho tiempo que este presupuesto se podría perder. Teníamos ahí $120,000 para la construcción de este centro de comercialización rural. Usted ya sabe la historia de lo que le declararon, claro, terreno Mostrenco a este terreno que tenía San Pablo de Atenas y con esto nos truncaron el proyecto de desarrollo que era para San Pablo de Atenas para desarrollarnos ahí en manera ordenada y hubiéramos mitigado todas esas dolencias que tenemos los días domingos
1: de la feria
0: en las calles, pobre claro, gente haciendo sus ventas en las calles y otro el caos vehicular que tenemos los días domingos. Qué pena poder anunciarlo de esto, pero sin embargo, mi estimado Joan, estamos nosotros ya gestionando para que estos recursos se transformen en obra para San Pablo de Atenas. Ya hemos hecho algunos pedidos, está en consideración de la prefectura y esperemos que nos den el visto bueno claro, y poder anunciar qué se puede hacer con estos recursos que prácticamente ya se perdió el centro de comercialización rural.
1: Pero este año deben tener presupuesto participativo.
0: Sí, pues tenemos que tener, por eso le digo que estamos tramitando, pero el presupuesto participativo de nosotros del 2025 está alrededor de unos $22,000. Lo que nosotros teníamos $120,000 era por gestiones para hacer la plaza. Se iba a unir el presupuesto participativo para tener este centro de comercialización rural, obviamente ya se perdió. Entonces, este presupuesto se perdió, entonces nosotros como GAT parroquial y como presidente estamos buscando una alternativa. ¿En dónde pueda utilizarse estos 22,000 de presupuesto participativo y los 100,000 que ya estaba listos para ejecutarse esta obra? Ver en qué podemos o qué obra lo podemos hacer para San Pablo de Atenas, esperando que no nos quiten todos los recursos, creo que no lo harán y estamos ahí luchando para que en algo llegue este dinero que estaba designado para nuestra parroquia San Pablo de Atenas.
1: Ahora, como GAD parroquial, ¿cómo están las acciones, los trabajos en este? Porque aquí ya iniciamos el segundo semestre, diríamos así, prácticamente, de este 2026.
0: Bueno, nosotros cumplimos una planificación y qué buena pregunta también, estimado Giovanni, porque esto no se lo hacemos nosotros como así en el paso del camino. Nosotros lo hacemos una planificación en el mes de noviembre donde se asignan los recursos. Yo hace un tiempo atrás anuncié que se iba a hacer la sala de velaciones. Hoy estamos ya tramitando todos los documentos y creo que esta sala de velaciones sería una realidad en San Pablo de Atenas. Vamos a tener una sala de velaciones. Tenemos un presupuesto de $80,000 para para la construcción de la parroquia. Cabe mencionar que aquí se mandará a licitación y la oferta que menos valor económico lo ponga será una de las ganadoras. Sin embargo, ahí tendremos algún recurso extra que nos quede y eso nos servirá para implementar el mobiliario de esta sala de velaciones. Y como digo, estamos también haciendo lo que es el parque infantil en la Villa Mora. Tenemos ya la segunda etapa de la intervención del cementerio. Ay, también mencionarles a la ciudadanía que hemos vendido un bien que no estaba prestando servicios en la parroquia San Pablo de Atenas, como es una volqueta Hino, lo hemos vendido y con esto también nos servirá para tener un ingreso extra.
1: ¿Pero ese estaba en condiciones de operar o...?
0: No, prácticamente desde que entré en mi administración la volqueta estaba dañada. No pudimos
1: reparar. Sale más caro el arreglo que
0: sí, es que nosotros, a veces, ¿no? Claro, nosotros tenemos, estimado Giovanni, una partida para lo que es mecánica de $15,000 para toda la maquinaria. Entonces tenemos gallinetas, tenemos volquetas. Entonces, cuando yo hice un estudio, hice analizar cuánto con un mecánico, cuánto nos cobraría el arreglo de esta volqueta, nos decía que estaba alrededor de unos $12,000 a $15,000. Aquí teníamos que tomar dos decisiones: o le arreglamos la volqueta, y si es que nos pasaba algo con la demás maquinaria, nos quedábamos parados todo el año. No. En ese sentido, yo gestioné una volqueta más a la prefectura de Bolívar. El ingeniero nos dio por 4 años una volqueta Chevrolet, de la cual está ahora operativa, y con eso logramos, como le diría, suplantar la falencia de la volqueta amarilla. Hoy ya lo hemos rematado, esa volqueta es un bien público y estamos esperando intervenir con estos recursos. Estos próximos días estaremos llevando al técnico de la Conacopare para que nos haga un estudio en la calle Toribio López para poderlo adoquinar ahí, y si nos sobran recursos buscaremos otra calle más. Entonces, como le digo, los recursos que nosotros nos llegan estamos haciéndole que se transformen en obra. Muchas veces la gente con este poco recurso nos exige mucho más, pero nosotros estamos, como le digo, Giovanni, mostrando las cantidades de dinero que tenemos, y como le dije, qué bueno que haya las rendiciones de cuenta para que vean cuánto llega al GAD y cómo estamos logrando salir con obras en San Pablo de Atenas. Ha habido mucha gente, especialmente la gente que llega de afuera, ve cómo va cambiando San Pablo de Atenas. Tenemos un bonito Parque de la Madre que lo hicimos el año anterior, el 2024, creo, terminando el 2025, que cuenta con juegos infantiles, con césped sintético, que fue un ejemplo para todas las parroquias. Mm-hmm. Después continuamos con el Cristo Redentor. Entonces, este año vamos a tener una otra obra emblemática como es la sala de velaciones, y así, estimado Giovanni, estamos viendo que los recursos de San Pablo de Atenas se transformen en obra.
1: ¿Qué pasó con la gallineta que iba a dar el municipio de San Miguel? ¿Ya le entregaron o no todavía?
0: Bueno, no nos ofreció gallineta el municipio de San Miguel.
1: Era volqueta.
0: Era volqueta, sí.
1: ¿Pero ya está en sus manos?
0: Sí, está en nuestras manos, está operativa. Ahora que decirles a la ciudadanía, esta volqueta ya lo han visto recorriendo algunos recintos de la parroquia de San Pablo. Ya estamos, como le digo, con esta volqueta operativa y prestando servicio. Hoy estamos ya interviniendo en el recinto, hemos intervenido en Pumamaqui Bajo con el apoyo de la prefectura, luego pasamos a Cascarillas, hemos terminado los trabajos en Cascarillas, lamentablemente se nos vino las aguas, esto dificulta un poquito el trabajo, pero desde el día de hoy estamos ya en el recinto de Vigasurco, pero estamos viendo que un poquito se nos está complicando la situación de la atención vial por las cuestiones de lluvias.
1: Importante, son las 19 horas, yo quiero agradecerle al presidente de la Junta Parroquial de San Pablo de Atenas, el licenciado Logan Chiluiza, por haber compartido con nosotros esto de la rendición de cuentas, qué es lo que han hecho, qué es lo que están haciendo, y eso es importante, que la ciudadanía se mantenga informada. Dejamos en la parte final, licenciado.
0: Bueno, agradecerle primeramente a usted, Giovanni, y decirle a la ciudadanía de San Pablo de Atenas que nos unamos en esta lucha y salir una comisión hacia la alcaldía de San Miguel para buscar una solución a estas calles que nos está causando un poquito de inconvenientes. No quiero ofender a la alcaldía, pero sin embargo queremos que nuestra parroquia sea atendida y que estés en buenas condiciones. Es lo que deseamos todos los ciudadanos de nuestra parroquia San Pablo de Atenas, esperar que en estos próximos días ya empiecen los trabajos, porque usted sabe que los trabajos de esto no es solo poner el asfalto, aquí tienen que hacer base, subbase y revisar el alcantarillado. Entonces es un trabajo largo que se les viene y esperemos que lo puedan hacer en este verano, porque caso contrario, si no lo ejecutan en este tiempo de verano, te pasaremos otro invierno más complicado en nuestra parroquia San Pablo. Agradecer a todas las personas que han escuchado y que Dios nos acompañe siempre.
1: Muy bien, gracias. Vamos a la pausa publicitaria y estamos de vuelta con más informaciones en un instante.